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paz y bien, nos dice Jesús en el Evangelio. Esta es la vida eterna, que te conozcan a ti, el único Dios verdadero, y a tu enviado Jesucristo. Conocer, en el lenguaje bíblico, no es solo tener una información intelectual, sino hacer experiencia real, viva y fuerte. La vida eterna empieza en nosotros cuando experimentamos concretamente al Dios verdadero, el Padre de Jesucristo, que en Él nos adopta como hijos suyos, perdona nuestros pecados, nos llena de amor y nos hace coherederos del cielo. Mientras esto no sucede, nuestra vida es muy limitada. Estamos en la oscuridad, en la aridez, en la penuria o como marionetas del acaso. Solo el encuentro con el Dios vivo y verdadero, revelado por Jesús, nos abre las puertas de la eternidad. El Señor te bendiga y te guarde en toda esta jornada. 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

De la mañana, ¿cómo estás? ¿Cómo amaneciste? Nosotros felices, felices porque estamos una mañana más juntos, estamos disfrutando de tantas cosas lindas, hace frío, sí, hace frío, se siente. Voy actualizando un poquito por acá, a ver cómo va la cosa, tenemos 8 grados, seguimos con los 8 graditos de temperatura, ya confirmadísimo, pero sí, se disfruta con el matecito, el cafecito. Por supuesto que estamos esperando también tu reporte al 0974-891-891. Anda reportándote y no te olvides, date una vueltita también por nuestras redes sociales, @FMConquistador, también a través de mi cuenta personal, @FloBenitesB, con B larga.

Al final, síganme los buenos. Van llegando los reportes, van compartiendo también fotitos de las mascotas que están súper abrigaditas. Y por supuesto que nosotros siempre tenemos tips para vos, para tu mascota. 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Y a veces nosotros creemos que amar a un perrito es, por ejemplo, a un perrito o a un gatito, pero en este caso voy a hablar específicamente de los perritos, es darle comida, una camita, darle juguetes, pero también es recordar que ellos tienen emociones, por supuesto, y necesitan también estímulos, merecen vivir algo más que el mismo techo todos los días. Ellos evidentemente no pueden abrir la puertita solos y salir a pasear por ahí, dependen completamente de nosotros, así que es súper importante que les pueda sacar de vez en cuando, dar un paseíto, porque para ellos es sumamente importante que salgan, que vayan a explorar, así como nosotros que nos encanta también salir a pasear. Para nosotros puede ser solamente una vueltita, pero para ellos yo te cuento que es el mundo entero, cada olorcito, cada árbol, cada sonido, esa es la forma que ellos tienen de sentirse vivos. Y cuando pasan muchos días encerraditos, su mente también empieza a quedarse sin esos estímulos, sin esa emoción, sin vida prácticamente. Así que tu perrito no nació para mirar ahí desde la ventana la vida pasar, ¿sí? Nació para correr, para explorar, para descubrir el mundo con vos, que sos su vida entera, su mundo entero. Y por eso muchas veces las mascotas empiezan a cambiar sus comportamientos, se muestran un poquito más ansiosos, más destructivos, a veces más tristes. Y lo más doloroso, podría decir de alguna manera, es que muchas veces nosotros les retamos a ellos, ¿verdad? Comió tu zapato, me pasó hace poquito que comieron mis botas y realmente fue mi culpa. Para empezar, porque dejé ahí a su alcance, y dos, porque obviamente ellos necesitan también hacer otras cosas diferentes. Y obviamente su comportamiento también muchas veces nace desde ese encierro. Así que hay que tener un tiempito para ellos, por lo menos, no te digo que te vayas una hora y les saques a pasear, pero por lo menos 10 minutitos hace que haga algo diferente en su día. 10 minutitos de tu vida y como, si podés, media horita, obviamente, porque vos sabés que ellos no hablan, pero que te aman sin condiciones. 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

Toda, hermosa canción. Las letras que tiene Camilo realmente son muy, pero muy hermosas, especial para dedicar. Y te cuento yo también que Paraguay se suma al video viral con inteligencia artificial en las gradas de un estadio. Seguramente que ya lo viste a través de redes sociales. Se trata de un trend creado con inteligencia artificial que ya llegó a Paraguay y está encantando a todos en redes sociales, específicamente más en TikTok, también en Instagram ya he visto, y se trata de videos hiperrealistas que muestran a personas apareciendo en la pantalla de un estadio famoso, eso, mientras se ven, pero se ven así espectaculares, impecables. Y esta tendencia comenzó justamente con videos inspirados en transmisiones de béisbol coreano y también estadounidense, donde suelen enfocar famosos y a los fans que están ahí en las gradas, pero ahora usuarios en nuestro querido Paraguay también ya se sumaron a esta tendencia, a este trend, y van sumándose a lo que es este trend usando camisetas de la albirroja y crean esas escenas falsas de estadios con la ayuda de la inteligencia artificial. Pero si de por ahí vos te preguntas cómo es lo que se hace este trend y se hace tan viral, bueno, el proceso ya te cuento que es súper simple, con una selfie y ya también las aplicaciones, muchas de ellas gratuitas o con la famosa prueba gratis. Una vez que vos tengas la selfie, pues también podés subir la fotito a ChatGPT y la inteligencia artificial genera estas fotos o estas imágenes, así que así convierten la foto en una escena deportiva

0: hiperrealista que está llamando mucho la atención. Así que si te querés sumar a todo esto, ya te tiré ahí el dato. Por supuesto que lo podés hacer. 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

Y a esta hora de la mañana, cuando van pasando 10 minutos de las 8 y nosotros que arrancamos muy temprano, que ya desayunamos, estamos pensando ya qué vamos a almorzar, qué vamos a merendar. 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

0: ¿Con quién se queda el perro? Qué pregunta tan difícil en esa situación. De la mano de Jessy y Joy sonando aquí cuando van pasando 28 minutos de las 8 de la mañana y por supuesto 8 grados de temperatura, un día frío a fresco a nivel país, señora, señor. La máxima para hoy será de 19 grados, así que espero que tengas el abriguito, el matecito, el cafecito, porque aquí también te vamos actualizando. Y cuando una noticia marca la jornada, esta Vilo la destaca en la FM 89.1 Radio Conquistador. Cambio en cálculo del salario mínimo debe ser para el próximo año, es lo que sugiere el ministro de Industria. Estuvimos hablando de esto hace unas semanitas y el debate sobre este tema, el salario mínimo, continúa recogiendo pareceres, y en esta ocasión fue el ministro de Industria y Comercio, Marco Riquelme, quien habló sobre este tema, y de acuerdo a las consideraciones del secretario de Estado, se debe mantener el mecanismo de medición de la variación y optar por otro, si esa es la intención para el año que viene, por una cuestión de previsibilidad. Sí, la previsibilidad es el mejor amigo del inversionista. Nosotros estaríamos pujando para que se mantengan las reglas del juego. Lo que sí, si queremos cambiar la fórmula o el mecanismo, tendría que ser un aviso hoy para el año que viene. Sí, esto fue lo que justamente estuvo señalando. De acuerdo a su parecer, fundamentó también su posición afirmando que las empresas ya hicieron sus proyecciones del flujo de caja y estado de resultados con la forma con la que se viene trabajando hace una década. El mismo sugirió que alguna eventual modificación en el sistema de cálculo del aumento que hoy se rige por la variación en el índice de precios del consumidor debería establecerse este año, pero mirando para el 2027. Si es que hay alguna iniciativa para poder cambiar la fórmula, bienvenida sea, pero lo ideal sería hacerlo el año que viene, como para que las industrias puedan poner eso dentro de sus proyecciones y no necesariamente que sea un impacto sorpresivo de un mes a otro. La noticia destacada del día, resaltada por esta Vilo en Radio Conquistador.
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0: Quédate por siempre, hermosa canción donde habla mucho acerca de la empatía, así que disfrutamos mucho de estas canciones que nos conectan, a veces que se sienten muy personales y qué lindo poder compartirlas con vos a esta hora de la mañana. Anda reportándote al 0974-891-891. 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Me imagino que ya también estás haciendo planes para estos días y por eso tengo una invitación también muy importante, muy especial para vos, acerca de 6 mujeres, 2 historias, una intriga. ¿Cómo es posible que te quiera tanto? Se llama esta obra muy fuerte, esta obra que ya triunfó en Buenos Aires, también en Madrid, y ahora llega a Paraguay. Una investigación expone secretos que conducen a un desenlace inesperado, con la dirección de Diego Mongelós, con un elenco de primer nivel. Encontramos a Maricha Olite, también Paola Maltese, Silvia Flores, Diana Frutos, Maco Cacabelos, son unas genias realmente. Y todo esto lo vas a poder disfrutar el 21, 22, 23 y 24 de mayo. O sea, desde este jueves en el Teatro Latino, una propuesta intensa que atrapa de principio a fin y las entradas están en venta en Tiquetea. La invitación, por supuesto, de Radio Conquistador.
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Así es, vamos a romper todo, la dieta, las etiquetas, el miedo, mucha pero mucha actitud a la vida y a esta semana tan linda y fría que vamos a seguir teniendo. Abrígate bien, ¿sí? Quiero que disfrutes también de algo calentito, puede ser un matecito, un cafecito, un chocolate caliente también, ¿por qué no? Y espero que esta semana la vida te abrace, te abrigue, te abrace tan pero tan lindo, que tu mente también descanse un poco, que se vayan acomodando las cosas que hoy de por ahí te están preocupando y que vuelvas a sentir esa ilusión por todo lo que se viene, porque la vida te trae cosas muy, pero muy geniales, ¿sí? Que no te falte paz y, por supuesto, salud, personas que te hagan sentir bien y momentos donde también te recuerden que todavía hay mucho por agradecer, disfrutar y vivir. Y por eso nosotros queremos que vos sigas disfrutando. Yo soy Flo Benítez, en minutos más se suma mi querido Marce Pérez. Ya le damos la posta a la segunda mañana.

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0: del año 2002. Lo publicaba exactamente un 19 de noviembre. El álbum Santo Pecado era el noveno álbum de Ricardo Arjona. Esta canción llamada Se Fue, en 17 minutos de las 9 de la mañana. Y hace 4 años que se fue Ricardo Arjona, pero vuelve, sí, clavados 4 años, y va a retornar para dar un gran concierto el sábado 30 de mayo en el Jockey Club. Vos lo vas a poder disfrutar con todo su nuevo material y, por supuesto, sus grandes himnos también para cantar con él de principio a fin. 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Ricardo Arjona en Paraguay con una invitación de Radio Conquistador. En los controles está el señor José Rolón, yo soy Marce Pérez y esto va a continuar con Manuel Turizo.
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0: Me gané la lotería, canta el dúo Siam. 23 minutos de las 9 de la mañana. En contacto a través del 0974-891-891. 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

Carlos Bauti con la canción Te Regalo. Estamos en ya 30 minutos de las 9 de la mañana. 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

0: Estás escuchando a Diego Torres haciendo Mejor que Ayer. Ya estamos a tan solo 10 minutos de alcanzar las 11 de la mañana. Vamos rumbo a una nueva hora de canciones. Todavía tenemos por escuchar a Carlos Vives, también a Elsa y Elmar. 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

0: Venga lo que venga, canta Fonseca en estos 6 minutos ya de las 11 de la mañana. La temperatura actual es de 13 grados, la sensación de apenas 11 grados, la humedad en un 86%, viento soplando del sureste a 12 kilómetros por hora. Va a ser una mañana que va a tener una máxima de 15 grados. Por la tarde tendríamos la máxima del día alrededor de 19 grados. Va a estar fresco, el cielo parcialmente nublado, los vientos van a ser del sector sur.
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0: Pablo Alborán pasa por el aire de Conquistador haciendo tanto. Ya alcanzamos 20 minutos de las 11 de la mañana, esta nueva hora de canciones. Todavía tiene a Maluma, también a las hermanas Hash. Vamos a escuchar algo de Chayanne. Yami Safdi junto a Alejandro Sanz. Hay mucho por compartir. A través del 0974-891-891 dice: buen día, Radio Conquistador. Quisiéramos escuchar el Ay Ay Ay de Mau y Ricky. Excelente la programación. Muchas gracias por esos mensajes. Estamos a exactamente 23 días del inicio del Mundial. 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

35 de las 11 de la mañana, Cheyenne, la canción ¿Quién puso más? 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

0: escuchando a Los Rancheros, uno de sus clásicos, la canción Mujer, a 17 de alcanzar las 11 de la mañana, temperatura que se mantiene ahí en los prácticamente 16 grados, casi 16 en verdad. Es una mañana bastante fresca que nosotros aprovechamos para abrigarte con las canciones de tus artistas favoritos. En un rato Tiziano Ferro, La Sociedad, vamos a tenerla a Karol G, que todavía están todos muy expectantes de su retorno, si es que esta gira la va a traer de vuelta también a nuestro país. El que ya está confirmado para el sábado 6 de junio en el Jockey Club, que vuelve para despedirse de una manera que va a estar obviamente cargada de emociones, recuerdos y grandes éxitos, es Ricardo Montaner. A él lo vamos a tener sábado 6 de junio en el Jockey Club para formar parte de lo que es el último regreso. Así se llama el tour que lo va a traer a Ricardo, donde vamos a cantar y nos vamos a emocionar con todas esas canciones y todo lo que nos hace sentir por última vez. 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

No van a ser negras, tal vez grises y algo frescas, así que abrigarse, seguir disfrutando de las canciones. Tiziano Ferro haciendo Tardes Negras. Mensajes en el 0974-891-891. Feliz cumpleaños para Rosy, está celebrando su cumpleaños. Bueno, muchas felicidades para ella también. Gracias a Jessica también por su mensaje. Decía Tiziano Ferro, espectacular. Si ahora viene una de Juanes, sería ideal, dice. Y cómo no, vamos a darle continuidad a toda la música aquí en el aire de Radio Conquistador. Aquí está Juanes, cuando estamos tú y yo. Cuando estamos.

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0: 4 minutos de las 12, alcanzamos el mediodía, abrimos una nueva hora de canciones en Conquistador. Suena Mike Bahía con Bonita, Bonita. Y a ver, hoy, Dios mío, yo pensé que hoy era lunes, ya estamos martes, y cómo está volando mayo. Martes 19 de mayo y tenemos un ambiente frío a fresco, esto a nivel país. El amanecer obviamente hoy fue muy frío con temperaturas mínimas que oscilaban entre los 6 y los 11 grados. Ojo, actualmente estamos con una sensación térmica de 16,8 grados, pero se sigue percibiendo claramente el ambiente fresco y nosotros vamos a hacer pasar esto con buena música. Como siempre, se viene Carlos Baute.
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0: Suena Tu Cárcel, original de la banda mexicana Los Bukis, lanzada en 1987 en la versión de Morat, en la 89.1. Por supuesto, seguimos escuchando buena música. Te recuerdo que está habilitado el WhatsApp, podés enviarme tu mensaje al 0974-891-891, que yo te leo al aire. Y por supuesto, también te dejo nuestras redes sociales. Anda a seguirnos para enterarte de todo en @FMConquistador. Se viene Alexandre Pires.
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34 minutos de las 12, suena Río Roma, tú me cambiaste la vida y quiero aprovechar para dejarte esta recomendación porque si tenés chicos, esto te va a interesar. 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

0: 48 minutos de las 12, nos vamos acercando de a poco a la 1 de la tarde. Suena Siam, suena No Te Vayas en la 89.1 y a continuación te traemos este bloque de 3x1 de nuestro artista puertorriqueño Pedro Rodríguez Sosa, mejor conocido como Pedro Capó.
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0: Tres minutos de la una de la tarde, abrimos nueva hora de canciones. Está el compañero José Rolón en los controles. Suena Como Dueles en los Labios, suena Maná en la 89.1. Por supuesto que vamos a seguir escuchando a tus artistas en esta nueva hora. Se viene Café Tacuba, se viene Marc Anthony, se viene Ricardo Arjona. Así que vos subí el volumen y quédate prendido a la 89.1.
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0: 22 minutos de la una de la tarde, suena Lola Índigo, suena Corazones Rotos y quiero hablarte de la albirroja, por supuesto. 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

35 minutos de la una de la tarde, suena Milly Vale, suena Solo un rato y hoy martes es un buen día para una rica merienda, por supuesto. 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

0: 51 minutos de la 1 de la tarde, nos vamos acercando de a poco a las 14 horas y te recuerdo que vuelve Montaner, una despedida que va a ser historia en Paraguay. 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

0: 10 minutos de las 2 de la tarde, abrimos nueva hora de canciones, última hora de canciones en este tramo de Conquistador. Suena Muero de Amor por Ti de Bandana. Y por supuesto, vamos a seguir escuchando a tus artistas favoritos, así que vos quédate prendido. A continuación, Hagamos Que de Juanes.
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0: 23 minutos de las 2 de la tarde, suena Natalie Pérez, Te Quiero y Nada Más, y aprovecho para hablarte de Trébol, porque por supuesto que cuando pensás en leche, tu mente automáticamente la completa con Trébol. 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

0: 38 minutos de las 2 de la tarde, suena Enrique Iglesias, suena Solo en Ti, y aprovecho para hablarte de Florería Nagio, porque por supuesto que los espacios también se sienten y las flores tienen el poder de transformarlo todo. 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

0: 4 minutos para las 15 horas, nos vamos con Estelares, Ella Dijo, pero se viene la segunda tarde de Conquistador, se viene Daisy Jiménez, así que por supuesto vos quedate prendido, que en la siguiente hora también se vienen nuevos artistas, se viene Hash, se viene La Ley, se viene Juanes, y a continuación te dejo con Alejandro Lerner, Mira Hacia Ti.
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0: Arrancamos nueva hora de canciones, martes 19, tarde fría, pero aquí en Conquistador la energía sube la temperatura. Inicio de la segunda tarde con esa mezcla perfecta de música, compañía y buena vibra para bancar el frío juntos. Yo soy Daisy Jiménez, feliz de acompañarte junto a mi querido Cristian Vera en los controles y por supuesto haciendo que todo esto suene perfecto. Dale play a la emoción que esto recién empieza.
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0: 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Seguimos disfrutando de más canciones, sí, levanta el volumen que esto suena para vos.
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0: Hoy martes resaltamos esta noticia que nos encanta y lo hacemos por supuesto con esta Vilo. Esta noticia, todos hablan de Shakira, todos hablan de que la justicia española ordenó al fisco devolver más de 64 millones de dólares a la estrella colombiana. Esto, como recordarán, en el pasado Shakira se había enfrentado con Hacienda en España, obtuvo un triunfo luego de que la justicia española anulara una sanción fiscal y ordenara que se le devuelvan más de 64 millones de dólares. Resaltamos esta noticia, lo hacemos con esta Vilo en esta tarde espectacular.
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0: 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Y del teatro vamos nuevamente a la música. Esto suena para vos.
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0: Muchas gracias.
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0: Y atención a lo que se viene este fin de semana, porque vamos a poder disfrutar de una super obra de teatro. ¿Cómo es posible que te quiera tanto? Se titula esta obra. 6 mujeres, 2 historias, 1 intriga. La obra ya triunfó en Buenos Aires, ya triunfó en Madrid y ahora llega a Paraguay. Una investigación que expone secretos que conducen a un desenlace inesperado. Esto está bajo la dirección de Diego Mongelós y un elenco de primerísimo nivel. 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

0: Vamos avanzando en este martes 19 de mayo. Les cuento que la noche se viene fresca, cielo escasamente nublado, vientos del sur, y para los que tienen que arrancar tempranito, les cuento un poquito cómo va a estar la madrugada, también para ir preparando todo lo que respecta al colegio de los peques o a nuestros respectivos trabajos. Se viene una madrugada que la temperatura va a rondar entre los 8 a 12 grados, una madrugada fresca, cielo escasamente nublado y sí, presencia de vientos del sur.
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Te conozco de Ricardo Arjona, lo que escuchamos de fondo, y junto a este artista guatemalteco estamos dando inicio a una nueva hora de canciones. Una programación espectacular, la del día martes 19 de mayo. Se viene un poquito de bachata de la mano de Aventura, tenemos también un poco de cuarteto de la mano de Tini y Ulises. Bueno, mientras tanto, ¿qué les parece si vamos a escuchar algo que nos levante bien el ánimo? Una música bastante esperanzadora, una letra muy pero muy bonita. Subile el volumen a lo que se viene. Diego Torres, Mejor que ayer.

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0: Genios, ruleta rusa, lo que escuchamos de fondo. Ya habrán visto, porque esta es la noticia viral del día. Julio Enciso llegó a Paraguay este martes tras finalizar su temporada en el Racing de Estrasburgo de Francia. El delantero albirrojo ya se encuentra en suelo guaraní con la ilusión puesta en la próxima Copa del Mundo. La joya va a tener unos días de vacaciones para compartir con la familia. Seguramente va a ir a su queridísima Caaguazú antes de iniciar los trabajos y bueno, posteriormente ya se va a estar uniendo a los entrenamientos de la selección paraguaya con la mira puesta en el Mundial. A su llegada, Enciso expresó su felicidad por estar de vuelta y destacó que disputar el Mundial es un sueño que tiene desde chico.
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0: Y así llegamos al final de este turno. Gracias por acompañarnos durante estas horas, por estar del otro lado y por compartir esta tarde-noche con nosotros. Nos despedimos por hoy, pero mañana desde las 18 horas me pueden volver a escuchar. Nos vamos a estar encontrando aquí en la 89.1 como siempre. Ahora, por supuesto, la radio sigue con la mejor música para acompañarte durante toda la noche. Que tengan una excelente noche y hasta mañana.
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